Un gran saludo para Paquiro Cabral. Y también le sí, mi compañero de DVT, Calum Montero, nueva gente, salud Palma. Yeah, obrigada.